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1: Es la hora 3:34 minutos.
2: Sono le 3:34 minuti. 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

0: Buenos días, de Yaiza Díaz. La provincia de Las Palmas registra este martes los precios más bajos para la gasolina de 95 y 98 octanos de todo el archipiélago, con tarifas especialmente competitivas localizadas en el municipio de Las Palmas de Gran Canaria. En el ámbito político, el próximo pleno del Ayuntamiento de Santa Lucía de Tirajana no incluirá la toma de conocimiento oficial sobre la dimisión del concejal saliente del grupo político Vox, posponiendo el debate institucional para las próximas sesiones. El tiempo en el archipiélago prevé una jornada caracterizada por un aumento térmico significativo, con máximas que alcanzarán los 34 grados en diversas zonas de interior, especialmente en las vertientes este y sur. Por lo que respecta a las islas occidentales, la Agencia Estatal de Meteorología señala para hoy en La Palma intervalos de nubes medias y altas, concentradas principalmente en las zonas norte y este, sin riesgo de precipitaciones. La cultura es protagonista en Santa Cruz de Tenerife, donde esta tarde a las 19:30, en el escenario del espacio La Granja, se presentará el espectáculo de danza titulado La Umbría, una obra que transforma en movimiento el simbolismo del escritor Alonso Quesada. Para esta edición es todo. Volvemos más tarde con las noticias de Canarias.
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0: Buenos días, de Yaiza Díaz. La provincia de Las Palmas registra este martes los precios más bajos para la gasolina de 95 y 98 octanos de todo el archipiélago, con tarifas especialmente competitivas localizadas en el municipio de Las Palmas de Gran Canaria. En el ámbito político, el próximo pleno del Ayuntamiento de Santa Lucía de Tirajana no incluirá la toma de conocimiento oficial sobre la dimisión del concejal saliente del grupo político Vox, posponiendo el debate institucional para las próximas sesiones. El tiempo en el archipiélago prevé una jornada caracterizada por un aumento térmico significativo, con máximas que alcanzarán los 34 grados en diversas zonas de interior, especialmente en las vertientes este y sur. Por lo que respecta a las islas occidentales, la Agencia Estatal de Meteorología señala para hoy en La Palma intervalos de nubes medias y altas, concentradas principalmente en las zonas norte y este, sin riesgo de precipitaciones. La cultura es protagonista en Santa Cruz de Tenerife, donde esta tarde a las 19:30, en el escenario del espacio La Granja, se presentará el espectáculo de danza titulado La Umbría, una obra que transforma en movimiento el simbolismo del escritor Alonso Quesada. Para esta edición es todo. Volvemos más tarde con las noticias de Canarias.
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Increíble, The Kiss y The Sunshine Band de 1976. Boogie Shoes. Hasta el final, vamos. Qué maravilla, escuchar estas canciones. Una radio que les propone todo tipo de música y de éxitos, desde lo más viejo hasta lo más nuevo. Está la fórmula de Radio Calima. Estamos y estáis en el Calima de Canarias, Michelangelo con vosotros a los micrófonos durante las próximas dos horas con las noticias de Canarias, las más destacadas, todos los sucesos, qué es lo que va a pasar, qué es lo que ha pasado. Bueno, acercándonos cada día más y cada hora más al día de Canarias, donde prácticamente se está preparando de todo, ¿eh? Durante todo el mes ha habido acto y los que va a haber todavía, hasta llegar al final de la semana, donde se va a celebrar por todo lo alto este Día de Canarias, repito. Bueno, recordarles también nuestro número WhatsApp, el 627-629-553, por si nos quiere contar lo que sea, cualquier cosa, 627-629-553. Tiempo de la primera y arrancamos.

0: producida por Turbo, compuesta por Clarent, una canción que nació pensada sobre una pista que el artista descubrió en YouTube. El resultado es ese tema con ese espíritu pop, un poquito de groove que remite al Miami vibrante de otras épocas, bueno, fusionando hip hop, funk, con esa lírica urbana y muy emocional. Se hablaba de Día de Canarias antes, ¿eh? Bueno, la Avenida de Canarias, si hablamos del Ayuntamiento de Santa Lucía de Tirajana y la Plaza de los Algodoneros, acogerán talleres de artesanía, bueno, pues juegos y deportes tradicionales, pasos romeros, música popular y el esperado baile de taifas con parrandas y agrupaciones folclóricas del municipio. El Molino Pérez Gil será escenario de talleres dedicados al gofio, protagonista este año de la celebración, con actividades para aprender a elaborar gofio escaldao y también frangollo. Del 29 al 30 de mayo se celebrará además la Feria de Artesanía y Gastronomía y el Día de Canarias contará con actuaciones destacadas como el espectáculo Tres Latidos de Bejeje, se me salía, y el concierto también de Olga Crepa y Mestizay. La programación concluirá el domingo día 31 en Santa Lucía Casco con el baile de taifas, tapas y hoy no hay manera, con las palabras, Eniesques Canario. Consulta el programa completo en la web municipal. Eso era la recomendación que hace el ayuntamiento mismo de Santa Lucía de Tirajana para saber todos los detalles de esta celebración, que es un poquito como un copia y pega, ¿no?, en todos los municipios de Canarias, con la diferencia que cada uno de ellos tiene su peculiaridad y sus tradiciones y forma de celebrar este maravilloso Día de Canarias.
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Gran Canaria, gran protagonista durante esta tarde. Nos cuentan en WhatsApp que en zonas del sur de la isla están cayendo algunos goterones hasta vecindario, por lo que nos cuentan. Doctoral, cerca de Playa del Inglés. Bueno, pues se está notando que el tiempo se ha puesto algo tonto con estos nubarrones, ¿no?, que han ocultado el sol ya desde prácticamente el mediodía. Nos vamos al norte porque nos también hacen saber que ha habido un siniestro en la autovía marítima en sentido norte, a la altura del Teatro Pérez Galdós, que está generando retenciones de tráfico en la zona. En el lugar ahí se encuentra la unidad de tráfico, mientras que se ha activado el operativo de carreteras del Cabildo de Gran Canaria para coordinar la intervención y garantizar la seguridad vial. Así que si están por la zona, tengan cuidado, porque hay este problema, este accidente que dificulta la circulación. Ahora vamos con Maluma. Quiero saludar a Federico, que nos está escuchando desde el tablero de Maspalomas, aquí en el sur de la isla redonda de Gran Canaria. Un abrazo y feliz tarde. Y aprovechen también, por si quieren saludar a alguien, usen nuestro número WhatsApp 627-629-553.

Aquí estamos con más noticias de Canarias. Nos están comunicando directamente desde la voz de Lanzarote que el consorcio de emergencias ha suspendido este mediodía la búsqueda de la chica de la que se hablaba ayer también, que supuestamente cayó al mar en la zona del Golfo, según ha confirmado justamente este medio digital. Espinosa ha informado que la Guardia Civil se encuentra investigando los hechos para confirmar o desmentir si ha desaparecido alguna persona en la isla. Además, el gerente del consorcio de emergencias ha explicado en un comunicado que los bomberos han realizado batidas por la costa, pero sin éxito ninguno. Asimismo, ha apuntado que podría tratarse de un malentendido, entrecomillado, ya que en el lugar no hay ningún coche abandonado ni pertenencias de la supuesta persona, razón por la que se ha decidido suspender esa búsqueda hasta tener certezas, ¿no?, de que realmente desapareció una chica. Como recordarán, el servicio de urgencia canario recibió sobre las 5:45 más o menos de ayer un aviso alertando de que una persona había sufrido un golpe de mar en la costa del Golfo, en el municipio de Yaiza. Según la información facilitada, la persona que dio la alerta indicó que había visto a una chica que había sufrido un golpe de mar frente a un restaurante y que no la había visto salir del agua. Tras ello, se activó ese dispositivo de búsqueda en la zona y en la mañana de este día, de este martes, un helicóptero se había hasta desplazado a la zona. Bueno, pues han decidido suspender, no ha habido denuncia de desaparición y hasta que, naturalmente, nos actualicen sobre esta supuesta, presunta desaparición.

Hablaremos a la vuelta de Publi de este vídeo viral, un nuevo vídeo viral que ha desatado otra polémica de este turista de las Teresitas, ¿no? Que primero se afectó la cabeza ahí en la orilla y luego este otro vídeo que, repito, desata.

Ha salido hasta en los telediarios nacionales, no solamente en los de Canarias. Ese hombre que se hizo viral, eso, ¿no? Tras ser grabado afeitándose la cabeza en plena orilla de la playa, ¿no? De las Teresitas en Santa Cruz de Tenerife, que ha reaparecido, pensad, en un nuevo vídeo que está generando una auténtica avalancha de comentarios y polémicas en las redes. Las imágenes, además difundidas a través de TikTok, bueno, pues muestran al mismo hombre utilizando el agua del mar para lavar su ropa a mano en plena playa y ante la sorpresa de los bañistas ahí presentes. Según se puede apreciar, ¿no?, el turista frota varias prendas en la orilla mientras desarrolla la actividad con toda naturalidad y tranquilidad. Es que la verdad que yo no sé a veces la gente lo que piensa. De peluquería improvisada a lavandería al aire libre. Hace apenas dos días, bueno, recordarán, ¿no?, este mismo hombre ya había protagonizado esta otra escena que decía antes, que se hizo totalmente y enormemente viral. En aquella ocasión fue grabado afeitándose la cabeza junto al mar. Y ahora a ver lo que se inventa. Estamos esperando nuevo capítulo de esta historia. 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

0: Buenas tardes, de Yaiza Díaz. El Pleno del Parlamento de Canarias ha aprobado este martes por unanimidad la modificación definitiva del himno oficial para incluir a La Graciosa como la octava isla del archipiélago, adaptando la letra a la realidad institucional actual. Por su parte, en La Palma, el Consejo de Gobierno del Cabildo ha dado luz verde al proyecto de acondicionamiento y mejora del emblemático Mirador del Infinito, una obra del artista César Manrique, ubicada en el municipio de San Andrés y Sauces. Importante golpe policial en Tenerife, donde la Guardia Civil ha desmantelado una banda criminal dedicada a perpetrar alunizajes y robos violentos con machetes en zonas turísticas, cuyos integrantes utilizaban vehículos de alquiler robados. Nos trasladamos a Gran Canaria, donde el Servicio de Limpieza y Mantenimiento de Playas de la capital ha retirado más de 100.000 kilos de algas acumuladas en la costa del Cono Sur, en un gran despliegue medioambiental. Para terminar, las autoridades han activado una alerta por estafa en Tenerife, tras detectarse fraudes por correo electrónico en los que los delincuentes suplantan a proveedores para desviar transferencias de miles de euros. Para esta edición es todo. Volvemos más tarde con las noticias de Canarias.
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Pues volviendo a lo que visitamos, ¿no? Este pasado fin de semana, entre el evento con el Américo Vespucci, decidimos con el equipo de Karima dar una vuelta por Santa Cruz, por Puerto de la Cruz, y notamos algo que nos dejó sorprendidos ahí en Puerto, ¿no? Las piscinas, esas que quedan desde hace ya unos varios días cerradas ahí en el complejo Martínez. Bueno, pues es decir, todas menos el lago y una otra pequeña, ¿no? Y todo por una avería en una bomba de vacío, según lo que informan desde ahí, ¿no? Desde las administraciones. Nuestra joya de la corona, cuentan en redes sociales. Bueno, pues han escuchado esta denominación al complejo Martianets un millón de veces. No tiene buena pinta el socavón ahora, esa conjuntura, ¿no? Hace unos meses las piscinas estuvieron cerradas durante mucho tiempo, ya comunican siempre en redes sociales. Al principio de este mandato también hubo problemas. Cuidado, ojo, eso lógicamente tiene un punto de partida, la falta de mantenimiento durante muchos años, o al menos eso parece, y no es que lo diga alguien que publica simplemente noticias en redes sociales, eso es una realidad, ¿no? Lo demuestra todo lo que está ocurriendo, bueno, ahora mismo, y las personas que hemos sido usuarios, comenta otra persona en redes sociales del complejo Martianets, desde siempre hemos visto el deterioro tan grande que ha sufrido lo que era y lo que es ahora, y no voy a profundizar, sigue este utente, ¿no? Porque necesitaría 500 artículos para explicarlo. Solo un ejemplo, el bar que está bajando la entrada de los Alisios a mano izquierda era una pasada de guapo cuando quien escribe era un niño allá por el año 79. Hoy produce mucho frío entrar. Digan lo que digan, gran parte de ese complejo ha estado más cerrado que abierto en los últimos casi 2 años. Y eso no es sinónimo de que marcha todo sobre ruedas. Significa que algo no furula. Si perdemos el lago, comentan, apaga y vámonos. Al parecer el problema, porque escuchaba también esta misma mañana, una entrevista de personal de que trabaja ahí, es que se ha roto una bomba de vacío y aquí en España no se encuentra, la están esperando que llegue desde Italia, a ver si en los próximos días por fin resuelven el problema y vuelven a abrir.

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0: Nos ruegan desde la Policía Nacional colaboración para encontrar a Isa B.P., un joven de 20 años de edad desaparecido desde el pasado día 19 de mayo en la ciudad de Las Palmas de Gran Canaria. Según informa la Jefatura Superior de Policía de Canarias, mediante ese comunicado oficial, el chico desaparecido mide 1,70 m y además tiene el pelo y los ojos de color negro. Por su parte, se pide a todos los ciudadanos que llamen al teléfono 091 por si tienen alguna información sobre este joven desaparecido.
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Atentos, mis ole ole. Lo que vamos a controlar ahora son las previsiones del tiempo para mañana. Todas las miradas puestas a esos termómetros que han marcado tanto durante el fin de semana como a principio de esta, ¿no? Estas temperaturas bastante altas para la época. Mañana la jornada estará marcada por cielos poco nubosos en general, aunque, bueno, hay que decir, en las costas del norte podrán aparecer algunos intervalos de nubes a primeras y últimas horas del día. La calima ligera tendrá a remitir durante prácticamente la tarde. Las temperaturas experimentadas en estos días, bueno, pues subirán un descenso moderado que será localmente notable en las máximas de las zonas de interior. El viento soplará flojo o moderado del norte con rachas ocasionalmente fuertes en las vertientes este y oeste de las islas montañosas, girando a componente oeste en medianías y en cumbres. También se atreven los de AEMET a hablar del jueves. Pasado mañana estarán los cielos nubosos en el norte de las islas más montañosas y en el oeste de Lanzarote y Fuerteventura, aunque durante las horas centrales del día se abrirán amplios claros. En el resto del archipiélago predominará el tiempo poco nuboso o despejado. Las temperaturas irán en descenso, especialmente en las zonas del interior. El viento soplará moderado de componente norte. Así que van bajando poquito a poco las temperaturas para darnos este alivio merecido. 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

Resguárdense, por favor, faltan poquitas horas para aguantar calor y luego ya volverán las temperaturas a la normalidad, al menos eso lo que nos confirman en otra parte que nos acaba de llegar los expertos de AEMET. Vamos a ver si esto es verdad. ¿Cómo puede salir un parte a las 5:30 y a las 4:06 llegar otro confirmando prácticamente lo que habían dicho hace media hora? Bueno, pues eso es lo que suele pasar. Hasta aquí este Calima de Canarias. Volvemos mañana a las 4 de la tarde. Pórtense bien. Un abrazo grande de todo el equipo y en particular mío, de Michelangelo. Hasta mañana.

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0: Buenas tardes, de Yaiza Díaz. El Pleno del Parlamento de Canarias ha aprobado este martes por unanimidad la modificación definitiva del himno oficial para incluir a La Graciosa como la octava isla del archipiélago, adaptando la letra a la realidad institucional actual. Por su parte, en La Palma, el Consejo de Gobierno del Cabildo ha dado luz verde al proyecto de acondicionamiento y mejora del emblemático Mirador del Infinito, una obra del artista César Manrique, ubicada en el municipio de San Andrés y Sauces. Importante golpe policial en Tenerife, donde la Guardia Civil ha desmantelado una banda criminal dedicada a perpetrar alunizajes y robos violentos con machetes en zonas turísticas, cuyos integrantes utilizaban vehículos de alquiler robados. Nos trasladamos a Gran Canaria, donde el Servicio de Limpieza y Mantenimiento de Playas de la capital ha retirado más de 100.000 kilos de algas acumuladas en la costa del Cono Sur, en un gran despliegue medioambiental. Para terminar, las autoridades han activado una alerta por estafa en Tenerife, tras detectarse fraudes por correo electrónico en los que los delincuentes suplantan a proveedores para desviar transferencias de miles de euros. Para esta edición es todo. Volvemos más tarde con las noticias de Canarias.
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1: En Radio Calima suena Jovanotti Alfa. 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

0: En Radio Calima suena Juan Magán y Omar Montes. 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
1: En Radio Calima suena Omar Kurtz, Coco.